0: Bueno, pues eso va a llevar su licencia.
1: No, sí, fue.
2: Extremadamente.